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1: Sueño latino.
2: Sueño que me lo das y lo siento todo dentro de mí. Bésame, me estoy bañando. Agua fresca está entrando en mí. Amor. Tu voz es como un canto que me lleva en un mundo de agua y poesía, donde ni el tiempo ni el espacio me separan de tu amor. Te quiero. Te siento. Siento tu amor como un arroyo que me baña y me da la vida y el amor. Te quiero. El ritmo de tu cuerpo es como una sinfonía donde el agua y la poesía hacen el amor. Bésame todo el cuerpo. Haz que el tiempo y el espacio no insistan y que nuestros cuerpos sean como el arbusto y las hojas en armonía con el amor. Te quiero. La armonía de tu cuerpo, el sonido suave de tu voz me entraña en la piel.